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1: 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Хотя все в жизни случается некоторое количество раз, причем на самом-то деле очень большое количество. Сколько раз ты еще вспомнишь, как он будет твоим вечер, ставший такой глубинной частью всего твоего существа, что ты даже не можешь представить себе жизнь без него. Ну, 4, ну, 5 раз, может быть, даже меньше. Сколько раз еще ты посмотришь во сколько полный, ну, раз 20, все равно жизнь кажется.
2: 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Quizás 20. Sin embargo, todo parece inevitable.
3: Peut-être jamais. Combien de fois regarderas-tu encore la pleine lune? Un fois peut-être. Et tout cela semble illimité.
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